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Aquelas que conocemos apenas que o destino portanos a beira, mas que no converxeremos jamás. As que de súpeto se asoman uns instantes a fiestra morna e que presto desaparecerán. Ora que a súa esbelta silueta tan feiticeira, tan lixeira, sen remedio nos conmoverán.

del olvido ha partido. No condenemos al naufragio lo vivido. Por nuestro ayer, por nuestro amor, yo te lo pido. Ay, espera, aún me quedan en mis manos primaveras para colmarte de caricias todas nuevas que morirían en mis manos si te fueras. Espera un poco.